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0: Es la hora 23, un minuto.
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0: Es la hora 0:32 minutos.
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hora 1:32 minutos.

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3: Es la hora 9, un minuto.
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Buen día, 6 minutos de las 9. ¿Cómo dice que le va, señora? ¿Cómo le va, caballero? ¿La cartera a la dama? ¿La billetera al caballero? ¿Comadre, compadre? ¿Arranca o no arrancaba la mañana? Fresquito, raro, con agüita. Se había dicho, ¿no? Muy poquita agüita. Como decían nuestros abuelos o nuestros padres, para lavar un poco el techo, ¿sí? Las plantitas, aplacar la tierra. Buenos días a la gente. Llegamos al codito de la semana, día miércoles 1 de julio, en tu mañana, en la mañana.com. Buenos días para todos, buen comienzo en este primero de julio, arrancando la mañana, ya faltando tan poquito para llegar el fin de semana, jueves, viernes, y lo vamos de vacaciones. Qué lindo, qué lindo. Algunos tienen la suerte, otros no, y bueno, no, mentira, mentira. Buenos días, no estoy mintiendo, lo vengo diciendo, me puse serio. ¿Cómo dicen que le va? Buenos días para todos. Arranquen positivo, póngale alegría la mañana, más allá como esté. A ver, sabemos que cada llega una estación, llega verano, llega primavera, llega otoño, llega el invierno y bueno, hay que afrontarlo. Nuestro, pero lo que hay que decir siempre, un agradecimiento al Señor que nos da la oportunidad de vivir, compartir nuevamente un día más con tanta gente de la familia de la radio. Bendiciones a todos. Que el manto del Señor y el manto de la Virgen María a cada uno de ustedes en su hogar, en su trabajo. ¡Arrancamos positivo!

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2: Once minutos de las 9 de la mañana. Lo vamos a Luján de Cuyo. Ramona, buen día, que tenga un excelente día. Ramona de Luján de Cuyo, bendiciones. Gracias, Ramona, un beso enorme. Por acá, Fernando dice, hola, buenos días. Estamos en Chapanay, agüita, que quiero gritar que te quiero. Puede ser que la tengo a mi señora de tempranito, cerquita mío, dice. Estamos en el galpón, en Chapanay. Así me ha puesto nada más. Ya buscamos el temita. Están participando. Acordate que tenemos premios, como habitualmente todos los días, gracias a la familia López y también a Flor Florencia de su negocio. Tenemos premios, 6 premios al 263-440-4375. Me mandaste tu nombre, tu último 3 números de tu documento y participás.

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1: Vamos rapidito en la mañana, 15 minutos de las 9 de la mañana. Saludito para Carlos Acosta, más conocido por el viejo abuelo Landucci de Colonia Junín, que tempranito siempre está prendidito en la radio, está prendidito mandando un mensaje. Un gran cariño ahí a Carlos, sí, Acosta, el viejo abuelo Landucci de Colonia Junín, que tiene la escuelita de pan duro, como digo, tiene. Algunos me preguntan, che, ¿por qué le decís pan duro? Porque la escuelita tiene el nombre pan duro. Vos vas a Colonia Junín, mira, ando buscando la escuelita pan duro. Te dicen, mira, ta, ta, ta, ta. Ahí está, así es. Acordate, un saludo grande a Carlos Acosta, más conocido por el viejo abuelo Landucci, Colonia Junín, para usted, Carlito, estimado amigo y toda la familia. Mezcla y sabor. Lo venimos para el barrio San Pedro, Cecilia, gracias por estar, estás participando, vos y tu familia. Acordate al 263-440-4375, me mandás tu nombre, tu último tres numeritos de tu documento. Lo vamos a San Roque, ahí a la Madrid Sur, ¿sí? A Estela Ibáñez, a Laurita, a Pablito. El día de ayer Pablito se arrimó para acá, casi me lo pierdo. Hay una acequia, una cuneta, acequia, como le quieran ustedes nombrar, casi me lo pierdo. Estaba atrás de un bolso grande, una bolsa grande, casi me lo pierdo. Si no por el casi. Ahí a Pablito, gracias, como siempre tan solidario a la familia. A Estela Ibáñez, que ella siempre le gusta Bronco, adoro.

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0: 23 minutos de las 9 de la mañana, la temperatura 4 grados, ¿sí? 4 grados, nublado, ahí con un poquito de todo. Se había pronosticado un poquito de lluvia, ¿sí? Una lluvizna, y bueno, algunos lugares, algunos sectores. Ya vamos a estar en contacto con José Luis Modesti para darle información en lamañana.com. Bueno, te comento algo que lo voy a comentar después, más tardecito nuevamente. Porque ayer hablando, a la tarde-noche, más noche que tarde, y conversando con algunos mensajitos y viendo un poco de algunas noticias, obvio que no noticias que salen televisivamente, ¿sí? Porque es la realidad. ¿Sabías vos que vos podés ya sacar turno por la aplicación Mendoza por mí o por el 148 de todos los centros de salud? No lo sabías. ¿Cómo que no lo sabías? Bueno, yo te comento. Vos, si tenés el celular, te puedes meter, o la computadora, a lo que es Mendoza por mí, o por, hablas, marcas telefónicamente al 148 de todos los centros de salud. Acordate, porque ojo que no lo estoy inventando, porque está ya la prensa de Mendoza, que lo subí anoche. Mendoza por mí suma más servicios y gestiones digitales en una sola aplicación. En la prensa de gobierno, si vos clicás, que lo he subido en la página del muro o el perfil de Jesús Vélez o de la radio, ahí vos podés informarte totalmente paso por paso, e incluso, escuchaste bien, podés sacar turno por la aplicación Mendoza por mí o por el 148 de todos los centros de salud. Sí, escuchaste bien, centro de salud, todos los centros de salud. Que no vengan a decir los centros, no, que no está la aplicación, no, que no, nada. Vos metete en lo que es, ahí yo lo subí, Mendoza por mí suma más servicios, gestiones digitales en una sola aplicación. Cualquier cosa, en el mismo muro que tengo, el perfil de Jesús Vélez o el de la página de la radio, está, dice, prensa gobierno de Mendoza. Ahí te sale toda la información, paso por paso. No pueden decir, no, que... No, esperá, ¿cómo? Vos me estás diciendo en el centro de salud que voy, que puedo, y te digan, no, que no hace falta. No, está prensa de gobierno, lo publicó. No es que él está loco diciéndolo por el micrófono, por la radio. No. Está prensa de gobierno de Mendoza. Acordate, podés la aplicación de Mendoza por mí o por el 148 para sacar turno en los centros de salud y no tenés que estar chupándote tantos fríos, o que cuando después llegás y estás toda la mañana, digamos las 4 de la mañana, esperando el turno y te dicen, no hay más turno. Bueno, ya sabes. Ya está la aplicación Mendoza por mí suma más servicios y gestiones digitales en una sola aplicación. Acordate, en el muro o en el perfil mío de Jesús Vélez o de la radio 161 Estación, prensa gobierno de Mendoza, ahí paso por paso, la aplicación Mendoza por mí o por el 148 de todos los centros de salud, todos, de Palmira, todos. No hay exclusión de ninguno, todo. El que vaya y te diga, no, que esto, vos vayas a un centro de salud y te diga, no, que acá no. ¿Cómo que acá no? Acá sí. Acordate lo que te dije. Y vuelvo a reiterar, no lo estoy chichoneando ni nada. Sale prensa de Mendoza, ¿no? Prensa. Vos pones prensa.mendoza.gov.ar y te sale, así de simple. Bueno, para toda la gente que van al médico, a veces viste que tenés que ir y no, vos decís, me tengo que ir a las 4 de la mañana. Bueno, ahí tenés. Ahora ponele esta mañana que estaba tan frío, estas mañanas que está frío, ahora con llovizna y que estás afuera. Bueno, sácate turno, sácatelo por vía online, como le dicen, internet, es un amigo. Acordate, para participar al 263-440-4375. Saludito para Jorgito Carbonero, que también tempranito me mandó un mensajito. Un saludo grande, querido. Por acá, ¿qué tenemos? Bajame la música. Hola, Roberto Gori, buen día.
1: Buen día, Cacho. Soy el Roberto Gori. Que tengamos un día miércoles lindo. Gracias a Dios, mi mamá está en la casa. Estuvo en el sanatorio argentino porque la llevaron porque tiene tomado un pulmón. La Madalena Mezqui de Bauri, gracias a Dios la tengo en la casa, la mami, la estoy cuidando, acá estoy en la cocina, ya aprendí el juego, me he levantado. Bueno, Jesús, poneme una canción para mi madre querida, yo la quiero mucho, la amo, a mi madre, a mi sobrino también, que es enfermera y la está cuidando. Si no por ella, quedaba internada mi mamá. Bueno, Jesús, gracias a Dios que la tengo en la casa, a la vieja. Tiene 90 años, para 91. En noviembre cumple 91 años. Yo tengo 70 años, imagínate. Fui cabo segundo de las Fuerzas Armadas. Bueno, no sé, el proceso militar. Que tengas muchas bendiciones, hermano. Te quiero mucho por todo lo que haces. Y bueno, poneme una canción para mi madre querida. Quiero participar por el sorteo, mis tres últimos números, 522. Bendiciones para todos. Todo mi Palmira y todo mi Mendoza, querida.
0: Dale, Roberto. Roberto Gourí, mirá vos, la mamucha estaba internadita, pero ya está en casa. Bendiciones, mi hermano, un beso enorme para la mamucha. Ya sacamos, buscamos algún temita para la mamucha. Ya buscamos el temita, Por acá tenemos María Lencina, ahí del barrio Neto Kirchner, dice, buenos días, bendiciones, Rayito Sol, te doy mis números para el sorteo. Hoy, Richard Ávila y María Lencina, ¿me regalás el tema Rosa de Otoño? Gracias, cariño, gracias a vos, María Lencina, hay un beso enorme. Ahí buscamos, acá, sacamos el temita para Roberto Gobrí y también el temita de Rosa de Otoño en la mañana.com. Ya volvemos.

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1: Minutos de las 9 de la mañana, mucha música como siempre digo, lo vamos a San Martín, barrio Gran Capitán de San Martín, Florencio, ahí gracias por estar, toda la familia, ya que estoy por ahí, saludito a la familia Blanca también, un saludo muy grande. Lo venimos para acá, lo cruzamos otra vez para San Roque, barrio Segundo Jardín San Roque, un beso enorme, ahí Martita, gracias. Lo vamos por la Madrid Norte, ahí a Betty Araya, ahí un beso enorme para él, para toda la familia. Pasando a la escuela, un saludo grande a Betty Araya, que la mamá es la Ani, que del barrio Cita, hago el recorrido. También a su hija Mari, ahí un beso, muy temprano, o ya estará por llegar o ya ha llegado. Un saludo grande también a Claudita de la Gomería Luján, a Telma Cáceres, también al Negrito Arias, al Alberto y la Tere, un beso enorme. Saludito para Casco Viejo, Fernando, dice, loquito, acá estoy laburando, dice, dentro de la casa, pero escuchando y tomando unos mates de la bruja que me está cebando. Ah, la mía, mirá, tenés una bruja, mirá vos. Gracias por estar. Villa Miguelina, dice, Jesús, ¿cómo te va, querido? Se te extraña cuando no está los sábados domingos. Bueno, la semana que viene me van a extrañar 2 semanas, entonces. Claro, yo me tomo como los chicos, las vacaciones de invierno. Lo venimos por acá en lamayala.com, bajame la música, lo vamos a ver qué dice por acá. Buen día.
2: Buen día, Jesús. Lindo día lluvioso y frío, frío, que cuidarse. Yo acá estoy sentadito a la estufa, escuchando el programa. Y no se puede salir para afuera porque está lloviéndose muy mucho frío. Bueno, Jesús, si es posible poner un tema de Juan Lucero, Caña Doble. Te habla Luis Ávila, acá del barrio Beniel. Un abrazo grande, Jesús, para vos y toda tu audiencia. Y a cuidarse en este día frío, frío, frío.
1: Dale, Luisito, Luis Alberto, sí, Alberto Ávila del barrio Bernier. Gracias, mi hermano. Bendiciones a toda la familia. Bernier presente. Le mando a Don López, a su señora Susana, a esa familia Zapata. Están donde viven, ellos viven en el barrio Bernier, donde está un lavadero. No sé si todavía trabajará el lavadero de los camiones, los vehículos, pero bueno, hacia el sur. Claro, sí, exactamente. Bueno, un saludo muy grande para ellos. Alberto López y Susana y el médico particular que tiene Don Zapati familia. Saludos para Clarita, la mamá de Nancy Jiménez y Alma Mía Textil. Por acá que dice Eve Corbelli del barrio Néstor Kirchner. Dice, hola, buen día, Jesús. ¿Me podrías pasar el tema de Barulera? Participo anotadito. Sacamos el temita de Luis Alberto Ávila, Juan Lucero, Caña Doble. Le tomamos un traguito de mate, no caña. Sonora Dinamita y en lamañana.com. Ya volvemos.

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0: 38 minutos de las 9 de la mañana y enseguida vamos a estar en comunicación con José Luis Modesti desde San Martín, periodísticamente. Carolina dice, buenos días, mandale saludo para mi papurri, dice que él vive en Santa Blanca, yo estoy en Yagnoni, dice, bueno, Gutiérrez. Bueno, saludito para el papurri. El único que me ha mandado, ¿no? Ojo. Por acá tengo, dice, buenos días Jesús, lindo día, Roberto, Aide y Matilde, anotadito familia. Les recuerdo que me mandan su nombre, su último tres números de su documento y participan de los sorteos. Les recuerdo que hoy día, y mañana también tenemos factura caserita, tortita con chicharrón, tiempo de sed, familia López, hacen doble tanda, mañana y por la tarde, tan fresquita, calentita. Y también Flor Florencia en su negocio, 2 kilos de azúcar, medio kilo de hierba y un maple de huevo. Todo esto se va enseguida al mediodía, en la mañana, en tumañana.com. Por acá, ya, ¿qué dice por acá? Usted anima, hola, Juanita, Juanita Barroso y Carrilo Barriale. A ver qué dice por acá. Buenos días.
1: Hola, Juanita Barroso, la del Carrilos Barriales, que recién se levanta porque hace mucho frío, Jesús. Bueno, Jesucito, quiero que me anotes para todas las jugadas de la semana el número mío 383. Y que si me podés poner marinero de luces para todas las nenas del Carrilos Barriales. Y para mí, que hace tanto frío, Jesús, que hay que abrigarse y estar adentro. Y todas estamos adentro y escuchándote. Un abrazo, hijo, y con muchas bendiciones. Y que tengas un feliz fin de semana. Chao, hijito, chao.
0: Gracias, Juani. Juanita Barroso, Carrilo Barrial y todas mis nenas chiquitas de Dios a cuidarse, ¿no? No a tomarse en frío, ¿no? Se le va a tomar pechito. A cuidarse, calentito ahí. Escuchamos el temita de Isabel Pantoja, marinero de luces. Cuando volvemos, lo comunicamos con José Luis Modesti. Ya volvemos.

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1: Ya estamos de regreso en la mañana, 4-5 minutos de las 10 de la mañana, y estamos en contacto con José Luis Modesti, desde San Martín, periodísticamente informando. José, buen día.
2: ¿Qué tal, Jesús? Buen día. Mucho frío, por cierto, en la zona este, por ejemplo, en la provincia de Mendoza. Hoy contaban que en la zona de las Catitas, Santa Rosa, está cayendo una especie de carchilla, dicen ellos, pero está muy, pero muy frío. Así es que si van a salir, no salgan solo con un pullover y una campera, porque van a tener que abrirse mucho más. Para hoy miércoles, primero de julio, la farmacia turca es Farmacia Libertador, que está en la Avenida Libertador, 2132 de Palmira. Otro de los temas que tenemos de la garrafa en tu barrio, hoy en San Martín, en Alto Salvador, en calle Valera, frente a los jugadores, a las 9 de la mañana, ya se han estado entregando allí, pero le decimos que en Alto Salvador, también en el barrio Los Olmos, en plaza, a las 10 de la mañana, van a entregar la garrafa en tu barrio, y en Alto Salvador también en el barrio López a las 11 de la mañana. Para la gente de Junín, en Barriales, en la delegación municipal, a las 10 de la mañana, ya a las 11 también en Barriales, en barrio Sismo 28 en el CIC, a las 11 de la mañana, como recientemente. La gente de los empleados de SEOSA están luchándose mucho tiempo para que le abonen el dinero que le debe. No solamente le debe dinero, sino que también fueron despedidos. Son 27 personas, 27 familias, si lo multiplicamos por 4 o 5, estamos hablando de una cantidad importante de personas en el departamento Santa Rosa que se han quedado sin trabajo, que por ende no tienen para llevar el punto a la casa. Nosotros hablamos con Fernando Signes y con toda la situación que están viviendo estos empleados, y además se le pide no solamente a los intendentes que los apoyen, sino que también a los vecinos. Esto es
3: Signes. Colaboración a toda la zona este, a todo Mendoza, a los intendentes, a todos mis compañeros, a los compañeros que están trabajando actualmente, que estén tranquilos, que ellos sigan haciendo su labor, que nos apoyen de donde ellos quieran o de donde ellos puedan, a la gente que tenga paciencia y a la más ceosa que nos debe. Nada más.
2: Bueno, allí tenemos la palabra de Fernando Signes, que estaba pidiendo que le paguen lo que debe la firma Sosa, y también estaban pidiendo a los vecinos y a los intendentes que por favor los apoyen, porque no es fácil la situación por la que están atravesando. Son 27 empleados despedidos, la firma obviamente sigue trabajando, hay que ver en qué situación están los empleados que actualmente trabajan y realmente están recibiendo su mensualidad. Y si no, espero que no, y que no esté así, van a ser otros estados que van a salir a protestar igual que ellos. Están haciendo ollas populares y demás, pero a la firma Sosa no se le puede dar el pelo. Es todo, Jesús, por el mundo.
1: Dale, José, lo comunicamos enseguida.
2: Nos comunicamos enseguida, hasta luego.
1: Ahí José Luis Modesti informando todo lo que surge en el departamento de General San Martín de esta provincia de Mendoza. Por acá estamos, acá me ponen por acá. Hola, buenos días, Jesús, quiero participar del sorteo de hoy. Soy Oscar, el tango de Julio Sosa, silbando. Ahí está. Hola, buen día, Jesús, quiero también participar. Dice que Emanuel está participando por acá. Al 263-440-4375. Me mandaste tu nombre, tu último 3 numeritos de tu documento, como lo ha hecho por acá Luis Alberto está anotadito. Toda la suerte para la gente. Por acá dice Mabel, dice, te estamos escuchando el barrio Córdoba, como siempre, poneme, oye mujer, adiós amor, dice, qué personaje, cómo no, están anotaditas, chicas. Chica y Fernando también, si no se me va a volver, y yo voy a ponerme seguro. Por acá, hola, buen día Jesús, quiero participar del sorteo. Cecilia, el tema Me Muero por Conocerte por Alex Ubago. Ya lo vamos a estar poniendo. Por acá estamos de cumpleaños. Estamos de cumpleaños, lo vamos al barrio Jardín Ferroviario porque Ricardo Fiorito le manda saludos, dice así. Hola, buen día, papá. Hacele escuchar a la María, que los cumpla muy feliz de la conga, que hoy cumple 98 años. Un día como hoy, nacía en el año 1928. Creo que hacía más frío. Y anotaron para el sorteo Miriam, Flavio, Gianela, María, Ricardo y un gran feliz miércoles. Papá, me pone acá Ricardito Fiorito. ¡Feliz cumpleaños, María!

Feliz cumpleaños, María. Feliz cumpleaños. Que la pase bonito. Así me pone Ricardito Fiorito, como siempre, a la mañana.com. Acá me mandan de Santa Rosa, loquito. Venimos de San Luis. En Santa Rosa está nevando, dice. Sí, algunos copitos ya, dice. Ah, mira vos. Agua nieve, dicen. Todo el departamento en Santa Rosa, dicen. Bueno, ya me está agua de nieve por Santa Rosa. Gracias, Fernando, que viene en el Mionca escuchando la radio. Giramo, qué personaje. Y por supuesto, mirá, acá me dice, hola, el Colo, dice. Te estamos escuchando de Montecasero. Los Quijano, el pastor. ¿Cómo no? Los giramos enseguidita, sale. Algo, qué personaje. Adiós, amor. Oye.

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0: Regreso, 38 minutos de las 10. Música y música y música, que ustedes son los que arman la familia de la radio. Seferino dice: hola Jesús, ¿cómo te va? Buenos días, queremos participar de los sorteos. Todos los premios quiero ganarme. Ese es simpático, Seferino. De ahí del barrio San Pedro, anotadito, querido. Nos vamos al barrio Aguaribay. Pedro, querido, ¿cómo te va, mi hermano? Un saludo enorme para usted y toda la familia. Bendiciones, está anotadito, querido. Nos vamos nuevamente a Colonia Tracción. Ahí Robertito y Florcita me pone. Su hija dice: queremos participar, Jesús, ponete algo pachanguero. Ah, pachanguero, mira vos. Hablando de pachanguero, por acá, a ver, le bajamos la música, por acá tengo un audio. Buenos días, buenos días.
1: Buen día, Jesús. Que tenga un lindo día, aunque haga mucho frío, pero bueno. Hay que trabajar, ¿no es cierto?
0: Sí.
1: Participo en los premios con 809, María de Rayo Beltrán. Un tema de los Palmeras, si es posible. Hasta luego, Jesús. Muchas bendiciones.
0: Gracias, María, de Fran Luis Beltrán. Saludazo enorme para toda la gente de Fran Luis Beltrán. Está anotadita, María, ya que estoy por Fran Luis Beltrán. Saludito para Mario Herrería. También que la familia López Pérez, que están cerquita de la iglesia de Fran Luis Beltrán. También a Adri, su mami Rumi, su hija Emma de Fran Luis Beltrán, del Bajo, Fran Luis Beltrán, y a todos los oyentes de Fran Luis Beltrán. Catito Morales y familia, un saludo enorme, mi hermano, para usted y todo su familia. Por acá tenemos otro, dice: buen día, Jesús, qué hermoso día. Le pido un tema de los Playeros, cualquiera, dice. Cómo no, ahí vamos a estar buscando cualquier Dominga. Un beso enorme, Dominga. Gracias, buen comienzo, dice por acá en este día miércoles, dice, de este mes nuevo, dice, va pasando rápido. Oh, ¿qué te parece si pasa rápido? Acá, lo lindo que tiene este invierno es para aprovechar cucharita, cucharón, papá. Me quemo, chiquita de Dios. Bueno, quiere decir que para María de lo vamos para Fran Luis Beltrán, algo de los Palmeres y algo de los Playeros en la mañana. Calentamos el cuerpito.

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53 minutos de las 10 de la mañana, fresquita para algunos, alguno por aquí, otro por allá. Lo que tenemos por acá, seguimos, acordate para participar al 263-440-4375. Me mandas tu nombre, tu último 3 números de tu documento y participas de los sorteos. Por acá dice, hola hermano, ¿cómo estás? Soy DJ Adrián de Palmira y quiero saludar a mi hermosa familia, Gabriela, Emma, Benjamín y Aarón. Con un tema de sabroso, quiero participar en mis últimos 3. Anotadito, DJ Adrián de Palmira. Seguimos por acá, hola, buenos días para todos. Queremos participar de todos los premios y para el viernes también. Muy bien, anotadito. Acá otro más. ¿Quién era? Espérate que busco quién era. José y Clarita. Anotadito. Otro por acá. Hola, buenos días. Soy Vanina. Quiero participar en los premios. Bendiciones. Gracias, Vanina. Estás participando en lamañana.com. Otro por acá. ¿Cómo estás, Jesús? Buen día. Estoy participando en los sorteos. Estela. Anotadita. Bendiciones, Estelita. Otro por acá, hola Jesús, soy Ariel, quiero participar, mis números son y mi señora, gracias de Lali, dice que me haga lenteja. Lali, la señora Ariel, escuchaste bien, yo sé que estás escuchando Lali, escuchaste, quiere lenteja, uy mi amor, qué rico. Mira, Lali, hacele lenteja porque yo sé el Ariel, ay. ¡Cucharita, cucharón! Abrazo Ariel y Lali. Por acá que sigue en la mañana, dice, hola loco, ¿cómo te va? Buenos días, queremos participar, dice, ¿de qué dice por acá? Y quiero... Pachanga, dice. Ahí está, ahí la entendí. Pachanga, ahí la entendí. Calentar el cuerpito, dice. Bueno, queremos calentar el cuerpito. Mira vos. Dice, buenos días, Jesús. ¿Quiero participar en los sorteos? Soy Alejandra y Raúl. Gracias, familia. Anotadito a lamañana.com. Por acá, seguimos por acá. ¿Qué dice? Dice, espérate que busque por acá. Buen día Jesús, quisiéramos participar de los sorteos, están prendiendo y apagando las luces, es un tema del mundial, pero dice muchachos, ande la mosca, muchachos, ese fue del mundial 2022 si no me equivoco, de la mosca. Ya vamos a estar sacando ahí la mosca, sacamos sabroso, tengo que sacar sabroso que lo había pedido DJ Cabañas, ahí vamos a estar girando. Ya lo buscamos el temita, mientras que voy charlando, tirándolo, ya hacemos la notita con José Luis Modesti desde San Martín. Ponemos sabroso y algo de la mosca, ya armamos todo para la otra tandita después de las 11, ¿eh?

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1: Cinco minutos de las 11 de la mañanita, y hay mucha música todavía, pero estamos en contacto con José Luis Modesti. José.
2: Gracias, Jesús. Bueno, tres delincuentes armados con cuchillo asaltaron a un vendedor ambulante. Este hecho ocurrió durante la madrugada de este miércoles en la zona de Calle Miguel y Lateral Norte. Los asaltantes amenazaron a la víctima con un cuchillo y escaparon con mercadería y otros elementos de trabajo. Un vendedor ambulante de 26 años fue víctima de un asalto durante la madrugada de este miércoles en el departamento de San Martín. Según informaron desde el Ministerio de Seguridad, el hecho ocurrió alrededor de las 4:50 de la madrugada en la intersección de las calles Miguel y la lateral norte de la Ruta 7. De acuerdo con la denuncia, digamos, de este trabajador ambulante, fue abordado por tres sujetos armados con cuchillos, quienes lo amenazaron y le sustrajeron un par de zapatillas, 22 pares de medias, un perfume, una máquina de cortar cabello, ¿no?, y una campera. Tras cometer el robo, los delincuentes escaparon del lugar y hasta el momento no han sido identificados. La causa quedó a disposición de la Comisaría 12 y de la Oficina Fiscal del Departamento San Martín. Esto ocurrió, como te decía, hoy a la mañana, alrededor de las 4:50 de la madrugada. Por otro lado, un hombre de 32 años fue detenido durante la tarde de ayer en la colonia, departamento Junín, luego de ingresar por la fuerza, ¿no?, a una vivienda, que tras amenazar a la propietaria con un elemento punzante, le robó un televisor. Según información del Ministerio de Seguridad, el hecho ocurrió alrededor de las 18:30 en plena tarde en el barrio Gran Capitán. De acuerdo con la denuncia, el sospechoso violento estuvo en la puerta de ingreso de la vivienda, y una vez en el interior amenazó a la mujer de 67 años. Bueno, el detenido quedó a disposición de la justicia mientras la investigación continúa para esclarecer las circunstancias del caso. Se está poniendo, hay mucha inseguridad en la zona este, sobre todo en el departamento San Martín, y parece que desde el Ministerio de Seguridad desconocen estos hechos. Por último, ya para cerrar, en la mañana de este miércoles, hoy, 1 de julio, esto tiene que ver con un accidente, un Fiat Cronos, y una motocicleta en la intersección de Lateral Norte, de Ruta 7, y el puente de calle Tropero Sosa. La moto bajaba del puente de norte a sur, mientras que el auto circulaba por Lateral Norte de oeste a este. La lluvia habría facilitado y dificultado la visibilidad en la zona, lo que habría provocado el choque. La conductora de la moto sufrió golpes producto del impacto, aunque aún no hay información oficial sobre la gravedad de las lesiones. Son dos cosas que nos están preocupando y les preocupa a la gente de San Martín, a los vecinos y de la zona este también, que es la inseguridad y la cantidad de accidentes viales que hay en la zona. Por el momento es todo, Jesús.
1: Dale, José, lo reencontramos mañana.
2: Nos reencontramos mañana, chau, chau.
1: Ahí pasó José Luis Modesti desde San Martín, informando todo desde la zona este del departamento General San Martín de esta hermosa provincia de Mendoza, Argentina. Continuamos por acá, y dice Oscar Sánchez, quiero un temita de los hermanos Cuesta, soy entrerriano. Buscamos el temita. Hola, loco, ¿cómo te va? Buenos días, queremos participar de todos los sorteos, te estamos escuchando desde Jack Noni, dice, muy frío por acá, dice, diferentes lugares hay frío, ¿no? ¿A qué me refiero? según el descampado o la zona donde están, se siente más frío. Bueno, me pide algo de Miss Bolivia, El Paso me pide. Buscamos. Por acá tengo una persona que tiene una ferretería, se llama Marcelo. Dice algo como esto: buen día.
3: Hola Jesús, buen día para toda la gente de Palmira. El día está para un buen tema lento. Fíjate si puedes poner Desearía que lloviese de Phil Collins. Dale Jesús, un abrazo para todos.
1: Dale Marce, el día está espectacular para una tomar una chocolatada con un buen... Bueno, lo entendemos, poca palabra y buen entendedor, porque la mañana.com, tres temitas en la mañana, lo compartimos.

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1: Minutos de las 11 de la mañana, ya lo estamos casi retirando, preparando todo, ya he armado todo. Les recuerdo a la gente que siguen preguntando, ¿es verdad que no vas a hacer? Sí, me tomo las vacaciones con los chicos. Estaba estudiando, claro, 2 más 2, 10. Me tomo las vacaciones porque me dijeron, si no tomás las vacaciones, te tomás un vino. Entonces dije yo, me tomo las vacaciones. Como yo tomo muy poco, tomo pirinola, me dice. Tomás todo. Yo me sorprendí. Hablando de tomar, mira, lo considero una amistad. Salió de amistad, apareció como amigo. Porque en una ferretería, seguro que no va a escuchar porque no escucha, ¿no? Después de 2 años, 3 años de que se abrió la ferretería, todo, después de tanto tiempo que abrió, pude compartir 2 mates. ¡La azul! Me sorprendió y no había llevado el celular para filmarlo, sacar fotos, ¿viste? Me sorprendió. Le gusta mucho la pesca, pero es de ahí. Yo pensé pesca. Yo pesqué justamente 2 mates. Digamos, cebado, ¿no? Y cebado por él. Acordate, para participar, acá me dice Gladys, del barrio Río Mendoza, muy fría la agüita y todo lo demás. Estás comprando, he ido y vuelto. Quisiera escuchar qué mal elegiste de Eugenia Quevedo con Ángela Leiva. Bueno, ya lo buscamos la mañana. Por acá lo volvemos a Montecasero. Hablando de Montecasero, le pego un pantallazo a la Juani, porque ya que tengo, voy por Montecasero. A Juanita del barrio del Carmen, Juanita de San Martín, Juanita de Montecasero y su marido Pedro, a Juanita Barroso, Carrillo Barrial y todos mis nenes que tempranito me mandan un mensajito, a Juanita del Chimba, Juanita del Barrial, Juanita de la calle Obrero Ferroviario, esquina La Encina. Acá me dice del Bajo Flores, poneme el Toro Quevedo, el que quieras vos, me dice. Cualquiera, bueno, buscamos. Seguimos por acá en la mañana. Y acordate, para participar al 263-440-4375. Y se cayó. Sí, ¿saben por qué? Porque agencia el millón. Tempranito, como siempre, tempranito. En lamañana.com. Te comento la quiniela de Mendoza y Nacional del día de ayer. Sí, escuchaste bien. Del día de ayer, la previa, 1131. Nacional, 4336. La primera de Mendoza, 4492. Nacional, 9584. Matutina de Mendoza, 9999. Cachichén. Ahí, en la Nacional, 4.311. Vespertina, 8.954 de Mendoza. Ese que dije, Cachichén, me hace acordar y le saludo a Oscar. Ahí, a Oscarcito Cartelone, que cuando estamos, Cachichén. Nacional, 1.746. La Vespertina, ¿no? Nocturna de Mendoza, 3.191. Nacional, 1.533. 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Nacional, 0.459. Te lo repito para los apostadores. Escuchá. Mendoza, 7.756. Nacional, 0.459. 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
1: 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Vamos sacando Eugenia Quevedo y al Toro Quevedo, vamos. A ver, quiero ver cómo mueven las cachas. Chiquita de ti.

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1: Bueno, minutos de las 11 de la mañana, muchísima gente participando, gracias por estar del otro lado en tu mañana, la mañana de la familia de la radio. 23 años que venimos haciéndolo, estando con tanta gente que se suma, y bueno, muchísimas gracias. La gente del Callejón Carbone ahí, un saludo grande al Tanito, gracias Tani. Por acá que dice, hola, buen día Jesús, quiero participar del sorteo. Oscar Jorge Falcón, desolado, me pide un tangacho. Vamos buscando otro por acá, lo vamos a Medrano, ¿cómo le va familia Pérez? Medrano presente, dice. Me pide ese que canta locura, que tiene acordeón, me pone. Así me lo pone, ¿no? Sí, vos me estás acordeón sediento, se llama. Es una intro de justamente qué locura. Ya lo vamos a estar buscando también en la mañana. Hablando de eso, se está preparando Rodrigo ZM ahí con el otro chico que no me acuerdo, digamos, nunca me pregunté ni me dijo. Ahora, el trío, los gladiolos, tu guagua, tu... ¿Te acuerdas del trío de los gladiolos? Ahí, la clandestina cuartito. Están armando una cosa hermosa como para zarandearse todos con buen cuarteto puro. Oscarcito Mesatista dice, Jesús participó en el sorteo de hoy. Oscarcito, frío, dice. No, ese tema no lo tengo. Dale, Oscarcito, un gran abrazo, mi hermano. Sonia Teletubi, estás anotadita, Sonia. Bendiciones para toda la familia. Gracias por estar, Sonia. Y un saludito, ¿saben a quién? ¿Quién puede ser? A una mamucha. ¿La mamucha de quién puede ser? Etelvina. Etelvina, un beso enorme, Etelvina. Ahí, saludazo enorme para ella, que es la mamucha de Sonia. Teletubi en la mañana.com. Por acá, ¿qué tal? Dice, voy tirando, ¿no? Le aviso, ¿no? Ya queda nada. Por acá tengo un audio. A ver, ¿qué dice por acá? Le bajamos la música, porque hay que sacarlo. Buen día.
2: Hola Jesús, buenos días. ¿Cómo estás? Espero que bien. Con mucho frío, me imagino. Mira Jesús, te iba a hacer un comentario, bueno, que seguramente va a salir al aire. Si puede no salir sería mejor. Pero bueno,

0: este trabajo. Quedó muy bonita la calle, muy bonita. Nosotros muy agradecidos. Pero ¿qué pasa ahora? Resulta que en la calle Hipólito Yrigoyen y Primero de Marzo están haciendo un pozo, no sé si creo que es Aguas Mendocinas y la municipalidad o Aguas Mendocinas solo, no sé, bueno, sé que está cambiando la municipalidad también. Imagínate, después de tanta lucha para poder tener nuestro asfalto, ahora hacen un pozo que según comentario no es muy chico, no sé cuál es el problema que hay ahí, pero también acá en la calle Saavedra y Primero de Marzo también tenemos un pozo, o sea, no sé si es de las cloacas, creo que es de las cloacas. Tiene, está el, es un pozo bueno hecho, lo hicieron, tiene tapa, pero está lleno de agua. Entonces me imagino que van a hacer el mismo trabajo que están haciendo allá, lo van a hacer acá en la calle Saavedra y Primero de Marzo, que es la esquina de mi casa. Yo te pediría, si podés, Jesús, que dieras una vueltita y miraras. Yo sé que vos no tenés, no sos ni empleado municipal ni empleado de Aguas Mendocinas, pero bueno, siempre vos le das una vueltita a esas cosas para ver y verificar todo lo que concierne a lo que nosotros te pedimos. Bueno, era eso, Jesús. Yo te agradecería de que dieras una vueltita y miraras lo que están haciendo. Bueno, y nada más por ahora. Espero que tengas un lindo día, aunque con mucho, mucho frío, pero bueno, estamos en invierno, ya estamos pidiendo demasiado. Hemos tenido días lindos, pero ya ahora ya estamos con estos fríos inmensos que se vienen, que bueno, tendremos que guardarnos para no resfriarnos, no enfermarnos, porque sale muy caro enfermarse ahora. Bueno, un besito, Jesús. Gracias, que estés bien y que tu día sea de muchas, muchas bendiciones. Te agradezco de todo corazón. Un beso grande. Chao, chao.
1: Gracias, Hilda. Bueno, ahí Hilda estaba informando sus inquietudes, todo lo que obvio que es de nuestra ciudad de Palmira. Y ¿qué hice yo? ¿Qué hice yo? Por mientras, me comunico con Ángel Botero. Ángel Botero, buen día, Ángel.
2: Hola Jesús, buen día, espero que estés bien. Escúchame, eso de que se ha hecho, que lo ha hecho AISAM, eso va a quedar solucionado, el tiempo no nos está ayudando, pero eso queda solucionado, si Dios quiere, entre hoy y mañana. El primer pozo que está hablando esta señora en la Primero de Marzo. Eso se va a pavimentar de todo, eso va a quedar como si estuviera, en 2 días quedar hecho. Porque es más, nosotros pensamos, si el tiempo nos da para poner, esto era para que lo sepa la señora también, vamos a poner unos juegos y unos aparatos de salud en el triángulo ahí entre Fuseo, Mitre y Primero de Marzo, unos árboles y unas mesas con unos bancos, bueno, ese triángulo que no le habíamos echado mano en su momento porque estábamos con todo lo que era asfalto y todo. Bueno, ahora eso ya emparejamos todo y eso estamos, si no da el tiempo, quizás la semana que viene inauguramos. Y el pozo ese va a quedar todo, todo, todo bien. Y con respecto al pozo que esta señora dice de Saavedra, no me doy cuenta el pozo que tiene de Saavedra y Primero de Marzo, lo vamos a ir a ver. Lo vamos a ir a ver.
1: Perfecto.

Ahí en la respuesta de Ángel Botero, el delegado de la ciudad de Palmira. Gracias, Ángel, por él estaba ahí en una reunión, estaba con gente y bueno, le mandé y ahí nomás me tuve la respuesta de Ángel Botero. Vamos sacando los dos últimos temitas de Jorge Falcón y acordeón sediento. Saco por cumplir los mensajitos. Dice, hola Jesús, buen día, feliz miércoles, buen inicio, que tengamos un lindo día, a cuidarse del frío, anotaron para el sorteo, y me olvidé, saludo a Anita, que hoy cumple años, ¿cómo te va a olvidar de la media naranja? Que la pase lindo y que se mejore pronto, porque está pasando por un momento crítico de salud. Bueno, ¿qué lo tiró? ¿Cómo se va a olvidar? Que por acá, vamos sacando rapidito. Los mensajitos que dice, hola Jesús, ¿cómo te va? Buenos días, soy Lali, está participando, otro mensajito este, Lali también está participando, por acá dice, hola, soy Vicky, quiero participar, anotadito, saludito para las chicas que trabajan, esto es de parte mío, ahí en el jardincito de Carriles, San Pedro y Astúa. Vamos con los dos temitas y lo vamos despidiendo.

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0: Llegando al final, 9 minutos de las 12 del mediodía, la temperatura 3 grados, nublado, frío. Se ha suspendido las clases total, ¿sí? Total. Todo turno tarde, noche, ya dirección de escuela, ya pasó el informe, ya pasó el EVO. Está suspendido todas las clases, tenemos los niños a la casa. Bueno, por acá el último, saco el último mensajito en audio. Buen día.
1: Buen día, Jesús. Bendiciones. Soy Raquel. Perdone que mande esta hora el mensajito. En una de esas tengo suerte. Bueno, que pase un lindo fin de semana, Jesús. Bendiciones para usted, para toda su familia oyente.
0: Bueno, Raquel, falta todavía, falta jueves, falta viernes. Estás reapurada, la Raquel. Raquel, estás reapurada. Bueno, vamos haciendo el sorteo. Muchas gracias a todos los que se han enganchado, que muchísima gente. La verdad, todos los días hay gente y mucha gente de diferente. Y uno descubre, ¿sí? Descubre gente de diferentes lugares. Y bueno, que te manda. Entonces me estoy escuchando en tal lugar. Basta de palabra. Vamos con el sorteo. Ya 10 minutos de las 12. Como siempre digo, gracias a la familia López por la facturita casera y la tortita con chicharrón. Gracias a Flor Florencia, los kilos de azúcar, el medio kilo de hierba, el maple de huevo. Muchísimas gracias. Y le agradezco al Coquito Zárate, que hace ratito me alcanza dos tortas, las que me gusta a él, sabe que me gustan esas tortas grandes con chicharrones, con mucho chicharrón. Ahí, gracias, Coquito. Coquito Zárate, que tiene la panadería Gruini por los barriales, antes de llegar al barrio Aguaribay. Vamos con los sorteos. Del 00 al 289, vamos.

0: Bueno, 13 minutos de las 12, ya tenemos los ganadores. Bueno, felicitación al ganador o a la ganadora. Les repito, siempre cuando termino el programa, me comunico con ustedes para que ustedes vayan. Les recuerdo que no es acumulativo los premios. No quiere decir que porque ganó ahora y vaya el domingo, el lunes que viene. No. Yo me comunico con ustedes. Usted tiene que ir a buscar. ¿Me comprende? Es como los días viernes. Los días viernes el sorteo lo retira el día viernes por la tarde o el sábado todo el día. O cuando el que le paso por el número de teléfono para que se pueda comunicar, para poder hablar con los que entregan los premios que gentilmente donan un premio, un regalito. ¿Sí? Bueno, vamos con los ganadores. La facturita caserita lo ganó Valeria, 348, y Tomás, 283. De las tortitas con chicharrón, Gladys, 862, y Fernanda, 824. Los 2 kilitos de azúcar y el medio kilo de hierba, Pedro, 016. Y el maple de huevos, Patricia, 647. Son los ganadores de hoy día que participaron, 289 participantes. Lo vamos despidiendo.
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Bueno, 15 minutos de las 12 al mediodía. Qué mañanita. Mucha música, como siempre. Acá Gladys, también Hortensia de San Martín del barrio San Pedro. Me habían pedido Alex Rodrigo, el maestro de Galilea. Vamos a estar girándolo. Y damos vuelta a la página y ser agradecido con el Tatita Dios. La miércoles, qué lindo. Le quiero decir a la gente, sí, a usted si está escuchando, si su hijo, ¿sí? Para la gente que necesita verdaderamente, su hijo o usted necesita un calzado o alguna ropita, mándeme, comuníquese por WhatsApp al 263-440-4375. Podemos darle una ayuda. ¿Sí? Como siempre estamos haciéndolo permanente en todo el año, con la gente que es solidaria con ropa y calzado. Entonces, poder tener la posibilidad, no es nueva, es usada pero en muy buen estado, y poder ayudar al que más necesita. Si usted por casualidad sabe a alguien, se comunica, me dicen en tal casa, o dice usted, me arrimo personalmente. Veo, y para poder brindarle una ayuda como hacemos siempre todos los años. Ya lo venimos haciendo de muchos años con mucha gente que es solidaria. Y bueno, el punto de encuentro es la radio. Damos vuelta a la página. Ser agradecido al Señor que nos da y nos brinda tantas cosas bellas. Vivir un nuevo día. Uno personalmente es muy agradecido. Te da tantas posibilidades de vivir. ¿Sabes lo que es despertarte? Por empezar, te despertás porque Dios te permite vivir otro día más. Te permite despertar. Te levantás de la cama, te sentás. Señor, te está brindando. ¿Y por qué no le decís, Señor, cuando te levantaste, buen día? O te levantaste y te estiraste para todos lados, te empezás a crujir todo tu cuerpito y terminaste toda esa procesión que hacés vos mismo. ¿Qué hacemos? Y decirle al Señor, Señor, buen día. Gracias por esta oportunidad de vivir este nuevo día. Gracias por tener un trabajo. Gracias por tener el pan, el sustento a mi familia. Guíame para este nuevo día que me regalás. Dame la fuerza suficiente para afrontar tantas cosas en este mundo que vivimos. Dame la fuerza, ayúdame a entender tantas cosas en mi corazón, en mi mente. Es tan simple las cosas de ser agradecido al Señor, que es inmensamente, te recompensa siempre mil veces más. Sea agradecido con el Señor, decirle Señor, gracias, tantas veces que pueda, pero que te salga del corazón. Date la oportunidad. Y a darte cuenta vos mismo cómo te cambia todo. Gracias, gente, por compartir lamañana.com en este día miércoles, el codito de la semana. Si Dios y la Virgen, hacemos mañana la previa, día jueves. Y a cuidar nuestros abuelos, como digo siempre. Y cuídate por el frío también. Te recuerdo a todos, no hay clase a la tarde. Se han suspendido todas las clases. A los papurri que están escuchando, bendiciones. Que el manto del Señor y el manto de la Virgen María en su hogar, en su trabajo, en diferentes lugares, espacios físicos, estén bendecidos. Los retiramos con Alex Rodríguez, el maestro de Galilea. Bendiciones.

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0: Rioja, mierda.
1: ¡Viva, carajo!
0: Para Matías vamos ahí, pero Chicone no quiere.
2: Para tu abuelo, mire.
1: Vamos.
0: Puede ser que Chicone quiera. ¡Ahí va!
2: Queremos llevar las canciones para allá.
0: Pero hay uno solo que se está, que no quiere ir, que está filmando. Chicone, filmate vos, Matías.
1: Vamos, Juanchi.

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0: Es la hora 14, 2 minutos.
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1: Es la hora 14:32 minutos.
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0: Es la hora 15:32 minutos.
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0: Cuando la creatividad se pone de manifiesto, siempre molesta. Y aunque el total de pálidas digan ¡qué desastre!, nuestras convicciones dicen lo contrario. Para surcar los aires, no solo hace falta ser intrépido, cargar un plástico, sacar un crédito o tener bolsillos muy profundos. Haría falta un poco de materia gris sin desuso y una neurona funcional. Pero, lamentablemente, los que critican... basta de necesidad. Es duro, pero alguien tenía que decirlo. Y como reza el refrán, la gente no se escucha suficiente.
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5: 27 grados. La humedad 66%.

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1: 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Es la hora 17:32.

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0: Es la hora 18:02.
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0: Es la hora 18:32 minutos.
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0: Es la hora 19:32.
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